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1: En la ronda de 32, después de un empate de 1-1, Paraguay eliminó a Alemania en tiros de penalti en Boston. Brasil eliminó a Japón 2-1 en Houston. También Marruecos eliminó a los Netherlands después de un empate de 1-1 con tiros de penalti en el estadio de Monterrey.
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1: En la ronda de 32, después de un empate de 1-1, Paraguay eliminó a Alemania en tiros de penalti en Boston. Brasil eliminó a Japón 2-1 en Houston. También Marruecos eliminó a los Netherlands después de un empate de 1-1 con tiros de penalti en el estadio de Monterrey.
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1: En la ronda de 32, después de un empate de 1-1, Paraguay eliminó a Alemania en tiros de penalti en Boston. Brasil eliminó a Japón 2-1 en Houston. También Marruecos eliminó a los Netherlands después de un empate de 1-1 con tiros de penalti en el estadio de Monterrey.
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1: En la ronda de 32, después de un empate de 1-1, Paraguay eliminó a Alemania en tiros de penalti en Boston. Brasil eliminó a Japón 2-1 en Houston. También Marruecos eliminó a los Netherlands después de un empate de 1-1 con tiros de penalti en el estadio de Monterrey.
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0: Los Vaqueros, WY Record.
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2: En la ronda de 32, después de un empate de 1-1, Paraguay eliminó a Alemania en tiros de penalti en Boston. Brasil eliminó a Japón 2-1 en Houston. También Marruecos eliminó a los Netherlands después de un empate de 1-1 con tiros de penalti en el estadio de Monterrey.
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1: En la ronda de 32, después de un empate de 1-1, Paraguay eliminó a Alemania en tiros de penalti en Boston. Brasil eliminó a Japón 2-1 en Houston. También Marruecos eliminó a los Netherlands después de un empate de 1-1 con tiros de penalti en el estadio de Monterrey.
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0: Máxima 105.7 con las últimas noticias en deportes. En la Copa Mundial, Brasil, Paraguay y Marruecos avanzan para la próxima ronda. México juega hoy contra Ecuador a las 6. En Béisbol Triple A, los Las Vegas Aviators juegan hoy contra los Salt Lake City Bees en Utah. En la WNBA, las Las Vegas Aces juegan contra las New York Liberty en el Barclays Center en Nueva York hoy.
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1: En la ronda de 32, después de un empate de 1-1, Paraguay eliminó a Alemania en tiros de penalti en Boston. Brasil eliminó a Japón 2-1 en Houston. También Marruecos eliminó a los Netherlands después de un empate de 1-1 con tiros de penalti en el estadio de Monterrey.
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1: En la ronda de 32, después de un empate de 1-1, Paraguay eliminó a Alemania en tiros de penalti en Boston. Brasil eliminó a Japón 2-1 en Houston. También Marruecos eliminó a los Netherlands después de un empate de 1-1 con tiros de penalti en el estadio de Monterrey.
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1: En la ronda de 32, después de un empate de 1-1, Paraguay eliminó a Alemania en tiros de penalti en Boston. Brasil eliminó a Japón 2-1 en Houston. También Marruecos eliminó a los Netherlands después de un empate de 1-1 con tiros de penalti en el estadio de Monterrey.
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1: En la ronda de 32, después de un empate de 1-1, Paraguay eliminó a Alemania en tiros de penalti en Boston. Brasil eliminó a Japón 2-1 en Houston. También Marruecos eliminó a los Netherlands después de un empate de 1-1 con tiros de penalti en el estadio de Monterrey.
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2: En la ronda de 32, después de un empate de 1-1, Paraguay eliminó a Alemania en tiros de penalti en Boston. Brasil eliminó a Japón 2-1 en Houston. También Marruecos eliminó a los Netherlands después de un empate de 1-1 con tiros de penalti en el estadio de Monterrey.
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1: En la ronda de 32, después de un empate de 1-1, Paraguay eliminó a Alemania en tiros de penalti en Boston. Brasil eliminó a Japón 2-1 en Houston. También Marruecos eliminó a los Netherlands después de un empate de 1-1 con tiros de penalti en el estadio de Monterrey.
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1: En la ronda de 32, después de un empate de 1-1, Paraguay eliminó a Alemania en tiros de penalti en Boston. Brasil eliminó a Japón 2-1 en Houston. También Marruecos eliminó a los Netherlands después de un empate de 1-1 con tiros de penalti en el estadio de Monterrey.
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1: En la ronda de 32, después de un empate de 1-1, Paraguay eliminó a Alemania en tiros de penalti en Boston. Brasil eliminó a Japón 2-1 en Houston. También Marruecos eliminó a los Netherlands después de un empate de 1-1 con tiros de penalti en el estadio de Monterrey.
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1: México ganó 2-0 sobre Ecuador con goles de Quiñones y Jiménez. México avanza a la próxima ronda de 16 por la primera vez en 40 años. Norway ganó 2-1 sobre Ivory Coast en Dallas. Francia ganó 3-0 sobre Suiza en MetLife Stadium.
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1: México ganó 2-0 sobre Ecuador con goles de Quiñones y Jiménez. México avanza a la próxima ronda de 16 por la primera vez en 40 años. Norway ganó 2-1 sobre Ivory Coast en Dallas. Francia ganó 3-0 sobre Suiza en MetLife Stadium.
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1: México ganó 2-0 sobre Ecuador con goles de Quiñones y Jiménez. México avanza a la próxima ronda de 16 por la primera vez en 40 años. Norway ganó 2-1 sobre Ivory Coast en Dallas. Francia ganó 3-0 sobre Suiza en MetLife Stadium.
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1: México ganó 2-0 sobre Ecuador con goles de Quiñones y Jiménez. México avanza a la próxima ronda de 16 por la primera vez en 40 años. Norway ganó 2-1 sobre Ivory Coast en Dallas. Francia ganó 3-0 sobre Suiza en MetLife Stadium.
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1: México ganó 2-0 sobre Ecuador con goles de Quiñones y Jiménez. México avanza a la próxima ronda de 16 por la primera vez en 40 años. Norway ganó 2-1 sobre Ivory Coast en Dallas. Francia ganó 3-0 sobre Suiza en MetLife Stadium.
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1: México ganó 2-0 sobre Ecuador con goles de Quiñones y Jiménez. México avanza a la próxima ronda de 16 por la primera vez en 40 años. Norway ganó 2-1 sobre Ivory Coast en Dallas. Francia ganó 3-0 sobre Suiza en MetLife Stadium.
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1: México ganó 2-0 sobre Ecuador con goles de Quiñones y Jiménez. México avanza a la próxima ronda de 16 por la primera vez en 40 años. Norway ganó 2-1 sobre Ivory Coast en Dallas. Francia ganó 3-0 sobre Suiza en MetLife Stadium.
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1: México ganó 2-0 sobre Ecuador con goles de Quiñones y Jiménez. México avanza a la próxima ronda de 16 por la primera vez en 40 años. Norway ganó 2-1 sobre Ivory Coast en Dallas. Francia ganó 3-0 sobre Suiza en MetLife Stadium.
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2: México ganó 2-0 sobre Ecuador con goles de Quiñones y Jiménez. México avanza a la próxima ronda de 16 por la primera vez en 40 años. Norway ganó 2-1 sobre Ivory Coast en Dallas. Francia ganó 3-0 sobre Suiza en MetLife Stadium.
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1: México ganó 2-0 sobre Ecuador con goles de Quiñones y Jiménez. México avanza a la próxima ronda de 16 por la primera vez en 40 años. Norway ganó 2-1 sobre Ivory Coast en Dallas. Francia ganó 3-0 sobre Suiza en MetLife Stadium.
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1: México ganó 2-0 sobre Ecuador con goles de Quiñones y Jiménez. México avanza a la próxima ronda de 16 por la primera vez en 40 años. Norway ganó 2-1 sobre Ivory Coast en Dallas. Francia ganó 3-0 sobre Suiza en MetLife Stadium.
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1: México ganó 2-0 sobre Ecuador con goles de Quiñones y Jiménez. México avanza a la próxima ronda de 16 por la primera vez en 40 años. Norway ganó 2-1 sobre Ivory Coast en Dallas. Francia ganó 3-0 sobre Suiza en MetLife Stadium.
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2: México ganó 2-0 sobre Ecuador con goles de Quiñones y Jiménez. México avanza a la próxima ronda de 16 por la primera vez en 40 años. Norway ganó 2-1 sobre Ivory Coast en Dallas. Francia ganó 3-0 sobre Suiza en MetLife Stadium.
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1: México ganó 2-0 sobre Ecuador con goles de Quiñones y Jiménez. México avanza a la próxima ronda de 16 por la primera vez en 40 años. Norway ganó 2-1 sobre Ivory Coast en Dallas. Francia ganó 3-0 sobre Suiza en MetLife Stadium.
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1: México ganó 2-0 sobre Ecuador con goles de Quiñones y Jiménez. México avanza a la próxima ronda de 16 por la primera vez en 40 años. Norway ganó 2-1 sobre Ivory Coast en Dallas. Francia ganó 3-0 sobre Suiza en MetLife Stadium.
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1: México ganó 2-0 sobre Ecuador con goles de Quiñones y Jiménez. México avanza a la próxima ronda de 16 por la primera vez en 40 años. Norway ganó 2-1 sobre Ivory Coast en Dallas. Francia ganó 3-0 sobre Suiza en MetLife Stadium.
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1: México ganó 2-0 sobre Ecuador con goles de Quiñones y Jiménez. México avanza a la próxima ronda de 16 por la primera vez en 40 años. Norway ganó 2-1 sobre Ivory Coast en Dallas. Francia ganó 3-0 sobre Suiza en MetLife Stadium.
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1: México ganó 2-0 sobre Ecuador con goles de Quiñones y Jiménez. México avanza a la próxima ronda de 16 por la primera vez en 40 años. Norway ganó 2-1 sobre Ivory Coast en Dallas. Francia ganó 3-0 sobre Suiza en MetLife Stadium.
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1: México ganó 2-0 sobre Ecuador con goles de Quiñones y Jiménez. México avanza a la próxima ronda de 16 por la primera vez en 40 años. Norway ganó 2-1 sobre Ivory Coast en Dallas. Francia ganó 3-0 sobre Suiza en MetLife Stadium.
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1: México ganó 2-0 sobre Ecuador con goles de Quiñones y Jiménez. México avanza a la próxima ronda de 16 por la primera vez en 40 años. Norway ganó 2-1 sobre Ivory Coast en Dallas. Francia ganó 3-0 sobre Suiza en MetLife Stadium.
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1: México ganó 2-0 sobre Ecuador con goles de Quiñones y Jiménez. México avanza a la próxima ronda de 16 por la primera vez en 40 años. Norway ganó 2-1 sobre Ivory Coast en Dallas. Francia ganó 3-0 sobre Suiza en MetLife Stadium.
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1: México ganó 2-0 sobre Ecuador con goles de Quiñones y Jiménez. México avanza a la próxima ronda de 16 por la primera vez en 40 años. Norway ganó 2-1 sobre Ivory Coast en Dallas. Francia ganó 3-0 sobre Suiza en MetLife Stadium.
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1: México ganó 2-0 sobre Ecuador con goles de Quiñones y Jiménez. México avanza a la próxima ronda de 16 por la primera vez en 40 años. Norway ganó 2-1 sobre Ivory Coast en Dallas. Francia ganó 3-0 sobre Suiza en MetLife Stadium.
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1: México ganó 2-0 sobre Ecuador con goles de Quiñones y Jiménez. México avanza a la próxima ronda de 16 por la primera vez en 40 años. Norway ganó 2-1 sobre Ivory Coast en Dallas. Francia ganó 3-0 sobre Suiza en MetLife Stadium.
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1: México ganó 2-0 sobre Ecuador con goles de Quiñones y Jiménez. México avanza a la próxima ronda de 16 por la primera vez en 40 años. Norway ganó 2-1 sobre Ivory Coast en Dallas. Francia ganó 3-0 sobre Suiza en MetLife Stadium.
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1: México ganó 2-0 sobre Ecuador con goles de Quiñones y Jiménez. México avanza a la próxima ronda de 16 por la primera vez en 40 años. Norway ganó 2-1 sobre Ivory Coast en Dallas. Francia ganó 3-0 sobre Suiza en MetLife Stadium.
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2: México ganó 2-0 sobre Ecuador con goles de Quiñones y Jiménez. México avanza a la próxima ronda de 16 por la primera vez en 40 años. Norway ganó 2-1 sobre Ivory Coast en Dallas. Francia ganó 3-0 sobre Suiza en MetLife Stadium.
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1: México ganó 2-0 sobre Ecuador con goles de Quiñones y Jiménez. México avanza a la próxima ronda de 16 por la primera vez en 40 años. Norway ganó 2-1 sobre Ivory Coast en Dallas. Francia ganó 3-0 sobre Suiza en MetLife Stadium.
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2: México ganó 2-0 sobre Ecuador con goles de Quiñones y Jiménez. México avanza a la próxima ronda de 16 por la primera vez en 40 años. Norway ganó 2-1 sobre Ivory Coast en Dallas. Francia ganó 3-0 sobre Suiza en MetLife Stadium.
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1: México ganó 2-0 sobre Ecuador con goles de Quiñones y Jiménez. México avanza a la próxima ronda de 16 por la primera vez en 40 años. Norway ganó 2-1 sobre Ivory Coast en Dallas. Francia ganó 3-0 sobre Suiza en MetLife Stadium.
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